0: coisa piraquara.
1: E eles estão lá hoje. Mas é o que eu quero voltar aqui, vamos falar. Conta pro povo, conta pra audiência da Ressandeiro, pra audiência da Rádio Essência Gospel, como que foi o Congresso de Missões e a nossa chegada aí em Bicuí há umas 2 semanas atrás.
2: Passou o nosso congresso, né, que foi dia 4, 5 e 6 desse mês, né? Foi uma benção, pastor, porque a coordenação do nosso trabalho e missão, aí nós pudemos receber a caravana que veio em São Paulo, conduzida por
1: Eita pastor Glória.
2: E departamento Sertão, né? E também o departamento ID. E os pregadores também, pastor. Foi muito lindo, pastor. Recebimos o grupo de caravana no Seccional Colorado. Primeiramente, quero agradecer a Deus por la vida del presidente de la Seccional Colorado, que es don Polaco Ortiz. Un señor que nos ayudó en esa área, ¿verdad?
1: Gloria a Dios, y verdad.
2: Fue una bendición muy grande, pastor, el equipo haciendo evangelismo en la calle y haciendo trabajos sociales. Y fue de mucha bendición. Y en la iglesia, pastor, el trabajo el día viernes, sábado, pastor, fue muy lindo. Y el domingo desde mañana hasta a la noche, pastor, fue impresionante. Alma aceptando a Jesús, hoy está congregando, nosotros visitando con los misioneros.
1: ¡Eita, Gloria!
2: Está siendo una grande bendición, pastor. Y hay personas ya que ya está marcando su casamiento porque siente de parte de Dios que es necesario que bautice. Entonces, hay personas ya en el registro civil, ya se fueron, ya está en camino, pastor. Y eso pasó la obra misionaria. Entonces, fue una revolución muy grande, pastor. Yo me fui ahí en la empresa Indelfín, donde el equipo pasaron evangelizando. Y todos felicitando, pastor, porque llegaron misioneros, hablaron de Cristo y también oraron por ellos.
1: Meu Deus, coisa linda.
2: Todo el pueblo quedaba muy contento, pastor.
1: Deixa eu só traduzir um pouquinho aqui. O pastor Francisco está contando que empresas, comércio, que receberam a visita das equipes que foram com a gente aqui do Brasil, visitamos as empresas e oramos. Então agora eles estão convidando o pastor Francisco para visitá-lo eles. Estão muito felizes pelo ato, pela evangelização, por oração nas empresas. Isso é coisa linda, pastor Francisco. Pastor Francisco, nós estamos encerrando o programa, mas eu gostaria de louvar a Deus, porque através desse programa nós conseguimos fazer almoço e janta, não permitimos que o povo voltasse para casa no domingo. O congresso foi o dia todo. Conta para nós como é que foi esse congresso de manhã, de tarde, com tanta criança. Da onde vem tanta criança?
2: Bueno, pastor, el trabajo con los niños, pastor, fue impresionante. Pero primero voy a hablar aquí del almuerzo, del mediodía.
1: Eita,
2: pastor,
1: bom demais.
2: Hicimos el asado, ¿verdad?, con la ensalada. Con toda la gente que estaba allí, pastor, más de 100 personas almorzaron con nosotros, pastor. Y fue una bendición muy grande. Y el almuerzo fue dado por el departamento Biden. Entonces, fue una bendición, pastor, y agradezco al departamento Biden, ¿verdad?, que ha ayudado a nosotros en la compra de los panes, del pollo y todo eso, ¿verdad? Para acontecer todo esto, pastor, el almuerzo del mediodía. Y al altar, pastor, fue un trabajo con los niños, ¿verdad?, que duró unos 2 horas y media, pastor.
1: ¡Meu Dios!
2: Un trabajo muy lindo, pastor, donde los niños se alegraron E aproximar

0: aproximadamente más de 100 personas, patrón, 110, 120 personas había allí. Y yo estaba con el hermano José en la coordinación con el trabajo de los niños. Entonces, dominamos los números de los niños que estaban ahí, patrón. Ellos ganaron dulce, caramelo, juguete, brinquedo que se dice. También ropa, pastor. Todos se alegraron. Y después la madre también, la señora que había allí de los niños, recibió regalo como ropa. Y también panela, pastor. Todos se alegraron. Fue una bendición el trabajo de los niños. Y a la noche, pastor, después del encerramiento del trabajo, el congreso, Dios bendijo que una llave de oro, ¿verdad?, fue cerrado el trabajo.
1: Gloria a Dios.
0: Y después, pastor, repartimos 32 kits de víveres, pastor.
1: 32 cesta básica, pastor Ari. Nós distribuímos após o culto, né?
2: Coisa boa, coisa linda, né?
1: Ela fala de livro.
0: Isso mesmo, pastor. 32 cesta básica, pastor, repartieron a la señora que tienen más necesidades, pastor.
1: Verdade.
0: Entonces, fue una bendición, pastor, muy grande. Quiero agradecer a Dios por tu vida, por las coordinaciones de recordar con nosotros, de llevar allá a Pastor Julio, su equipo, pastor. Y entonces, la obra de misión, pastor, está haciendo, pastor, alma, acercando a Jesús, gente se alegrando, nosotros visitando, pastor, la gente nos recibe muy bien y está caminando este trabajo maravilloso, pastor.
1: Pastor Francisco, encerrou-se o nosso horário. E essa informação que ainda continua aí, acontecendo as maravilhas mesmo que nós viemos embora, eu quero louvar a Deus. Deus te abençoe e obrigado pela sua participação no ar.
0: Amém, pastor, igualmente. Que Deus lhe bendiga. Paz do Senhor.
2: Paz do Senhor, meu irmão.